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Esta es la historia de una sociedad que se hunde. Y que mientras se va hundiendo no para de decirse: hasta ahora todo va bien. Hasta ahora todo va bien. Hasta ahora todo va bien. Lo importante no es la caída, sino el aterrizaje.

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no, yo comer en casa, tío, no apetece mucho, la verdad. Comer ni celebrar las fiestas ni nada, tío. No comer en casa tranquilo y ya está. No me apetece, tío. Nos han jodido las fiestas, la verdad, el puto ayuntamiento.

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Hoy, un ramito de madera. La madera siempre ha sido compañera de la humanidad en una sinfonía de creaciones, desde construcciones hasta los más delicados instrumentos musicales. Este material se ha transformado en un pilar de la expresión artística y funcional. Con nuestra sintonía de la Cueva Los Olivos, introducimos el programa recordando la importancia de nuestros ancestros, el reconocimiento a nuestras raíces.

se repeta. Recuerda que si quieres puedes contactar con el programa a través de la dirección de correo locura@eguski.eus y seguirnos en redes a través de Instagram y Facebook en Un Ramito de... Traemos las mejores recetas para disfrutar, para vivir, para soñar, para todo menos para adelgazar.

La música se une con la madera para hacernos experimentar, explorar y conocer un universo enorme lleno de sensaciones. La madera se moldea y corta para fabricar piezas especiales que componen los instrumentos musicales, pero no todos los instrumentos se fabrican del mismo tipo de madera. La madera es el alma de la guitarra. Su densidad, rigidez, elasticidad y porosidad determinan cómo viaja el sonido por la caja y cómo responde cada nota. Algunas maderas generan un tono más brillante, otras producen un grave más profundo, otras aportan mayor volumen y otras mejoran el equilibrio general del instrumento. No es lo mismo el cedro, que se usa para la tapa superior de la guitarra flamenca por su sonido cálido y redondo, que el fresno, una de las maderas más polivalentes por su flexibilidad, resistencia y tolerancia al impacto. O el ébano, la madera más oscura del mundo, con la que se fabrican, por ejemplo, el oboe y el clarinete, o partes como las teclas de un piano. O el arce, que es la más blanda y se usa para instrumentos de cuerda, siendo ideal para los mástiles de las guitarras. Los luthiers son expertos y lo saben todo de esto. No todas las maderas sirven para todo. De hecho, existe un término específico, el tone wood, para definir las variedades de madera que tienen buenas características tonales en los instrumentos de viento y cuerda. Hoy abrimos un ramito de madera con un puñado de canciones que nacen del tronco, que guardan savia por dentro, que suenan a raíz. Y de entrada vamos suavecito porque en el medio del temporal, hasta el barco más soberbio acaba por sucumbir. Sin embargo, la madera más pequeña siempre continúa a flote. Del álbum Vivir para Creer, Maderita, grupo valenciano formado por Julio Bustamante y componentes de Ciudadano. Y la canción Atención, Encandilada.

Si alguien fue un visionario del flamenco, ese fue Paco de Lucía. Por su virtuosismo con la guitarra, sin duda, pero también por su apertura mental, lo que le llevó, entre otras innovaciones, a incorporar el sonido del cajón al flamenco moderno. Paco de Lucía lo descubrió en 1977 durante una actuación en la Embajada Española de Lima. Justo antes de que el genial músico actuase con su compañía, salió a escena Chabuca Granda, una famosa cantante peruana a la que acompañaba un músico afroamericano que tocaba el cajón. A su regreso a España, Paco de Lucía se trajo aquel cajón y con el paso del tiempo, este se fue haciendo un hueco entre los intérpretes y compositores del flamenco moderno hasta convertirse en un instrumento irreemplazable. Escuchamos Solo quiero caminar, Paco de Lucía.

Cuando el malestar se acumula, el sistema no escucha, no responde, la juventud siente la puerta cerrada, se entristece, se siente sin salida y lo único que queda es el rock, tener el coco bajo control y una guitarra. Esto es Sin Solución, del disco Más Madera, de Leño.

0: Y ante la falta de solución de cosas, la historia nos ha enseñado que cuando la tensión crece aparecen soluciones indeseadas, como la pena capital. Más vale que siempre aparece alguien con una solución más sencillica, con la hoguera de un fuego ilustrado que critica esa moral impuesta y esas ideas dogmáticas o esas inquisiciones modernas. Una hoguera para quemar las palabras incómodas, un fuego que quema hipocresías. Javier Crae, la hoguera.
1: Es un asunto muy delicado, el de la pena capital, porque además del condenado juega el gusto de cada cual. Empalamiento, lapidamiento, inmersión, crucifixión, desuello, descuartizamiento, todas son dignas de admiración.

Sé que han probado su eficacia los cachutos del pelotón, la guinda del tiro de gracia es exclusiva del paredón. La guillotina, por supuesto, posee el chic de los franceses. 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

solo tiene la hoguera. No tengo elogios suficientes para la cámara de gas, que para grandes contingentes ha demostrado

sacudir con corriente alterna. Reconozco que no está mal. La silla eléctrica es moderna, americana, funcional. Y sé que iba de maravilla nuestro castizo garrote vil para ajustarle la golilla al pescuezo más íntimo.

0: lolo tiene la hoguera.
1: Y hablando de hogueras, esas que se alimentan de maderas, hay hogueras que queman las imposturas y otras que arden para reunir. Porque, a ver, ¿quién no relaciona la hoguera con un punto de encuentro? Con ese fuego ancestral, tribal, casi telúrico, que recuerda que venimos del mismo tronco. Ahora os traemos una hoguera colectiva que transforma, que es Ciprés Sangrante de Arte, donde cantamos para levantar la marea a contracorriente. Una hoguera que une a México, a Cuba, Alejandría, Senegal, Bagdad, Gaza, Estambul. Una hoguera que une África y América, gritando que también traemos voz los desafinados. La hoguera de los continentes, la raíz.

0: Bahía.
1: Y así como esa raíz colectiva existe, es pueblo, es lucha, es identidad que resiste, que no se arranca, que suena a madera golpeando el suelo, a tambor, a barricada hecha de viejas tablas, también hay raíces íntimas, esas que son memorias familiares. Es la tierra natal, es madera vieja de casa, esa que cruje cuando la pisas, esa que huele a infancia. Es la raíz que nos abraza de Valeria Castro.

Toda raíz necesita un tronco, pero ojo, no todo tronco recuerda de dónde viene. Triana nos presenta al señor Troncoso, una figura real, un personaje bohemio y entrañable de la Sevilla de los años 70. Conocido por su vida solitaria, su pasado como legionario y su oficio de aparcacoches en la plaza del Pozo Santo representaba una visión dolorida y atípica de la vida. Leopoldo Troncoso Narváez, un hombre sencillo, de la calle, alcohólico que deambulaba por el barrio de Triana y zonas céntricas de Sevilla, al que Jesús de la Rosa, líder de Triana, quiso componer este tema destacando su soledad, desvaríos y espíritu libre. Un señor anónimo que gracias a la música se hizo inmortal.

Como todos sabemos, la expresión tocar madera es una expresión popular utilizada para atraer la buena suerte, para evitar que ocurra algo negativo o ahuyentar las malas energías. Es un amuleto verbal y físico para la protección y la buena fortuna. Hay varias teorías del origen. Según la de origen celta, este se remonta a antiguas creencias donde los árboles como el roble

eran considerados sagrados y habitados por dioses o espíritus. Así que tocar el tronco era una forma de pedir protección y energía. Y es habitual en las canciones que abordan, por tanto, este tema de las supersticiones, que hoy me trabo por todos los lados. Bueno, Knock on Wood es una canción publicada en el 66 por Edith Floyd y compuesta por este y Steve Cropper en un motel llamado Lorraine de Memphis, Tennessee, donde asesinaron al líder de los derechos civiles Martin Luther King. Ahora es un Museo Nacional de Derechos Civiles. Según han reconocido sus autores, esa noche hubo una tormenta y de ahí el verso es como un trueno, un rayo, la forma en que me amas es aterradora. Desde entonces han contado esta versión con muchísimas, o sea, la han versionado muchísima gente: David Bowie, Amy Stewart, Eric Clapton, Ella Fitzgerald, Cher, etcétera.

A pesar de que tengamos culturas distintas, en cualquier idioma, cuando algo va mal, temblamos un poco y entonces, casi sin pensar, tocamos madera. Serrat nos habla del mismo deseo de tocar madera para que no se rompa lo bueno, para que la suerte no se tuerza, pues tal y como se las gastan quienes nos tendrían que respaldar, la Constitución, la justicia, la policía y los sindicatos, mejor ajustarnos los machos, respirar hondo y cruzar los dedos. Tocar madera. Joan Manuel Serrat.

Memphis, Barcelona y Madrid. Aquí el deseo de tocar madera es un deseo urgente, es supervivencia. Hablamos de Tocar Madera de Manolo Tena.

Los puertos son puntos de partida y de llegada. En ellos hay madera de muelle, tablas que han visto despedidas. Esa madera está mojada. Es madera que cruza océanos, que no sabe bien dónde va. Su trayecto es incierto. Es madera de deriva. Las maderas de deriva son los troncos que llegan a las orillas transformados por el desgaste de las aguas. Hay quien la recoge para decorar con ella sus casas, quizás porque figuran la deriva de nuestras propias vidas. Jorge Drexler, somos lo que fuimos y lo que no sabemos que seremos. Madera de deriva.

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Bueno, a nadie que escuche este ramito, que lo venga escuchando ya hace tiempo, le puedo esconder mi pasión y mi gusto por Jorge Drexler, está claro, ¿no? Por eso, ya sé que me repito más que el ajo, pero bueno, yo sí que voy a tocar madera porque este nuevo álbum que saca ya ahora en 2026, Taraka, Taraka, algo así, me siga conquistando. Espero y toco madera porque este es su primer adelanto y nos vamos a despedir hasta el miércoles que viene con esta canción que está basada en la clave, en la madera del candombé uruguayo. Así que espero que os guste mucho y un besico y nos vemos pronto. Agur.

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A partir de ahí, pueden dibujar, una vez que son conscientes de que tienen que actuar para llegar a ese objetivo de hacer a las sociedades más resilientes y menos dependientes de las energías fósiles, menos emisoras de gases de efecto invernadero, etc., ya podrían trazar diferentes estrategias. Yo creo que básicamente las estrategias pueden ser de tipo hipócrita o de tipo, digamos, más franco, ¿no? El de tipo hipócrita me refiero a que le digan a la gente que van a hacer determinadas políticas con una disculpa cuando ellos realmente saben que es por otra cosa. Me refiero, por ejemplo, a cosas como lo de los coches diésel. Se ha debatido mucho acerca del porqué de las medidas contra el combustible diésel cuando se sabe desde hace décadas de que es muy contaminante, muy cancerígeno, etc. Lógicamente, el problema que está de fondo es que el cenit del petróleo conlleva el cenit del diésel.

Y hacer del diésel, por determinadas cuestiones técnicas de cómo se hace el refino de los combustibles fósiles y cómo se van sacando los diferentes productos de las refinerías, el diésel se va a acabar antes que la gasolina, porque requiere un cierto tipo de petróleo que se está acabando antes. Entonces, ¿el diésel qué pasa? El diésel hay ahora mismo compitiendo por ese tipo de combustible, por un lado, vehículos pesados, maquinaria pesada, que se utiliza pues, desde excavadoras, tractores, barcos, todo tipo de maquinaria de obra civil. Y por otro lado están, bueno, camiones, por supuesto, que transportan supuestamente bienes más o menos necesarios, ahí ya sería otro tema, y después están los coches privados. Ante una tesitura en la que no llega el diésel para todo, ¿qué sacrificamos? ¿Qué sacrificaría alguien en el poder? ¿Sabe contar?

lógicamente hay que sacrificar el coche privado. Y hay que mantener el diésel para las cosas donde no hay un sustituto, que es la maquinaria pesada, las excavadoras, los tractores, etc. Entonces, la manera de hacerlo es ponerle trabas al consumo de diésel por los particulares. Y entonces ahí se inventan ahora que, o ahora descubren lo contaminante que es el diésel y empiezan a ponerles trabas de todo tipo, tanto al combustible como a los coches. Bien, eso es un ejemplo de lo que llamo una estrategia hipócrita. Eso mismo se podría hacer para todo, prácticamente para todas las medidas que hubiese que tomar forzadamente para llevarnos a una situación de una economía que dejase de crecer y que dejase de utilizar combustibles fósiles. Bien, nos pueden poner la disculpa del cambio climático, es la gran hipocresía. Es decir, el cambio climático es real, está ahí. Y saben que como la gente lo tiene más asumido, dicen, bueno, vamos a tomar este tipo de medidas porque el cambio climático está muy mal y entonces si queremos sobrevivir tenemos que hacer esto. Cuando en realidad es que se están acabando los combustibles fósiles. Sin que el otro sea mentira, pero están poniendo, digamos, la disculpa en aquello que es más aceptable por la población. Porque si ahora les salen con el tema del petróleo o les salen con el tema de que la tecnología tiene un límite, la eficiencia tiene un límite y todo lo que os estamos vendiendo durante décadas es mentira, les va a costar más. Y eso es lo que yo llamaría una estrategia franca. Decirle a la gente la verdad. Aparte del cambio climático, se nos está acabando todo aquello que ha alimentado la gran fiesta del consumismo durante décadas. En algún país, durante incluso más de un siglo.

La parte mala que puede tener adelantarte en hacer una sociedad más resiliente, si es que tiene alguna, que yo no me imagino que puede tener de malo vivir de una manera más sostenible, alimentándote de alimentos locales y agroecológicos y sin depender de tanta tecnología externa, yo creo que eso no tiene realmente mucho malo, por lo menos para la gente, sí, quizás para las grandes empresas que viven de eso. Eso es incomparable al otro escenario, es decir,

0: lo que soy. Algo que no puede tomar decisiones, que no elige.
1: La mariposa que bate sus alas y causa un huracán al otro lado del mundo. ¿Te resulta familiar?
2: Una verdad universal es la única verdad. Causalidad. Acción, reacción, causa y efecto.
3: La caneca rueda porque la empujan. El hombre come porque tiene hambre. Un efecto es siempre el resultado de una causa anterior.
4: Nuestro destino no es más que una concatenación de causas y efectos. En la luz y en las sombras.
5: Nuestra vida no nos pertenece. Del vientre a la tumba estamos unidos a otros. Del pasado y del presente.
6: Nuestras vidas están conectadas. Un destino se enlaza con el siguiente. Cada uno de nuestros actos es una respuesta al anterior. Son la causa y el efecto. Nada más que una danza constante.
2: La causalidad. No podemos escapar de ella. Somos sus esclavos eternos. Nuestra única esperanza, el único sosiego, está en comprenderla.
7: Simplemente se trata de la imprevisibilidad en sistemas complejos. Seres

0: un hilo rojo como la sangre que une todos nuestros actos en la luz y en la oscuridad.
1: El mundo está tejido de millones de vidas, cada hilo entrelazado con otro. Lo que llamamos premonición es un movimiento de la urdimbre. Si pudiéramos separar cada hebra de datos, el futuro sería computable.
2: Imposible de ver. El futuro es.
3: Mi existencia era una construcción teórica en una parada intermedia hipotética entre la vida y la muerte. ¿Eso me suena?
4: Me gusta tu modo de pensar.
5: ¡Oh, qué pesado! Estoy aburridísimo.
6: Sí, estoy de acuerdo. Esto es un puto lío.
7: A veces nos resulta difícil entender lo que va en contra de todo lo que nos hicieron creer. ¿Qué sintieron aquellos a los que les dijeron por primera vez que la Tierra era redonda?
8: La sensación de que eras dueña de tu vida solo era una ilusión. La vida solo es algo que vemos pasar.
9: ¿Y te das cuenta ya de esa ilusión? Ahora, cuando todo se desmorona, ¿empiezas a verlo con claridad?
10: A veces nos disponemos a estrellarnos y no lo sabemos. Ya sea casual o deliberadamente, no hay nada que podamos hacer al respecto.
11: ¿Hay algo que pase sin un motivo?
12: Cosas al azar.
11: Vale, dime alguna.
12: Lanzar una moneda.
11: Pero eso no es algo arbitrario. Es algo complejo.
13: Yo a eso le llamo suerte. En mi experiencia, la suerte no existe.
14: Bueno, destino, suerte... Jung lo llamaba sincronicidad, la interconexión de sucesos aparentemente sin relación.

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1: ¿Qué es la sabiduría? El arte de vivir, no el arte de hacer cosas, el arte de vivir. Se puede vivir sin hacer muchas cosas.

y se pueden hacer muchas cosas sin sobrevivir. La mayoría de la gente que ahora uno ve por la calle sabe hacer muchas cosas, se mueve todo el día, está agitada todo el día y no sabe vivir. Hoy en gran parte el hombre de una ciudad civilizada y urbanizada es un servidor del sistema y de las máquinas.

porque cuando tiene que ocuparse del coche, de la lavadora, de la pregadora, de lo otro, de lo más allá, se pasa el día alimentando cosas y sosteniendo cosas, cuando sencillamente podría vivir mejor. Porque lo que no está claro son los fines. ¿Cuáles son los fines de la vida? ¿Para qué vivimos? ¿Para qué estamos vivos? Mire usted, estamos vivos para vivir, para hacernos, para realizarnos, para dar de cada uno de nosotros todo lo que puede dar, porque así tendrá todo lo que puede recibir. Pero para eso, para empezar, hace falta libertad. Y para tener libertad, no es libertad de expresión, lo que hay que tener es libertad de pensamiento. Porque si usted no tiene libertad de pensamiento, da igual que piense, que exprima, que hable y diga lo que quiera. El poder se asegura de que no tengamos libertad de pensamiento. Para eso nos educa, para que pensemos lo que él quiere que pensemos. Y entonces, cuando consigue que nosotros pensemos lo que él quiere que pensemos, y eso lo consigue en la infancia, cuando enseña la doctrina, cuando enseña los principios, cuando enseña tal, lo consigue en la sociedad, con los medios, con el ambiente general y los principios, la publicidad, el mercado, etc. Cuando consigue que la gente piense lo que el poder quiere que piense, resulta que si no tenemos libertad de pensamiento, no tenemos libertad de expresión. Y no nos educan para libertad de pensamiento. Y cuando tengamos eso, podremos pensar en los fines de la vida. Porque los fines de la vida no es aumentar en dinero y en gasto y en diversión, no es eso. Es ganar en satisfacción personal, en ser más lo que uno es.

Porque si usted no tiene libertad de pensamiento, da igual que piense, que exprima, que hable y diga lo que quiera. El poder se asegura de que no tengamos libertad de pensamiento. Pero para eso, para empezar, hace falta libertad. Y para tener libertad, no libertad de expresión, lo que hay que tener es libertad de pensamiento.

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Arratsaldeon denori, bienvenidos una vez más a Itzen Escena, el programa de músicas diferentes. Como ya sabéis, esto ya se está convirtiendo en una institución. Los últimos jueves de cada mes toca, digamos, un cóctel, un popurrí. Música variada, de toda clase de estilos, que normalmente no tenemos la ocasión de escuchar por ahí, pero bueno, para eso está este programa, pues para traer esta clase de músicas, ¿no? Y para que todos disfrutemos lo máximo posible. En este primer último jueves del año, último jueves de enero, vamos a escuchar canciones variadas, desde luego. He traído de todo un poco, pero bueno, a ver si nos da tiempo a escuchar lo máximo posible. En estos programas sí que me gusta hablar poco, pero bueno, vamos a ir ya comenzando con lo que será el primer tema, que va a ser una canción de unos suecos. El compositor no está claro. Este vídeo lo ha subido el bajista de YouTube, pero el tema se llama En Aften Ved Svanefossen. El sueco y todos estos idiomas nórdicos son a veces un poco cristo para pronunciar, pero bueno, se hace lo que se puede. Así que vamos a escuchar esta canción de estos señores suecos o noruegos o, bueno, nórdicos. Vamos con ello.

Esto ha sido en Aften Bed Svanefossen de Berkid. Qué cabrón es para pronunciar, madre mía. Vamos ahora con un tema de Terrence Martin llamado From My Heart and My Soul, que no tiene nada que ver con esto, pero bueno, es, de esto se trata el último jueves de cada mes, de escuchar de todo un poco. Así que allá vamos. From my heart and my soul.

Esto era From My Heart and My Soul de Terrence Martin. Vamos ahora con un tema de un grupo holandés llamado Grupo Sportivo. En este caso es curioso porque es un grupo holandés con el nombre del grupo en italiano que canta en inglés. Estos sobre todo son de los años 80 y demás, y en esta ocasión voy a poner una canción llamada Oh Caroline, pero lo especial es que está grabado en directo en el mítico programa de La 2, La Edad de Oro, un programa muy, muy mítico de los años 80, musical, tal como estaba La Bola de Cristal y demás, pues bueno, teníamos esto, este programa. No me acuerdo de la presentadora, no sé si era la Chocarro, pero no me acuerdo bien del nombre, pero bueno. Vamos a escuchar Oh Caroline de Grupo Sportivo en directo en 1984 en La Edad de Oro.

Esto era Oh Caroline de Grupo Sportivo en directo en el programa de la Edad de Oro de 1984, mítico programa de la 2 de la televisión. Vamos ahora con otra canción llamada Mountains, Trees and Seas de Matthew Halsall. Halsall con dos L's ahí al final. Otra onda totalmente distinta de lo que acabamos de escuchar.

Esto era Mountains, Trees and Seas de Matthew Halsall. Vamos ahora con una canción que me gusta mucho, que descubrí hace relativamente poco, de estos compositores que hay por el este del Mediterráneo que apenas conocemos, de lo que es el lado de Turquía, Grecia, un poco los Balcanes también, hay mucha música por ahí. Y en este caso traigo un hombre llamado Ziad Rahbani, que es un compositor que desgraciadamente hace unos meses falleció. Vamos a escuchar una canción suya, Ma Tfel. Y este hombre también podríamos encasillarlo un poco dentro de lo que es el library music, lo que es, pues, lo dicho, música de librería, es música que se componía para películas y series de y demás en los años 70 principalmente. Vamos a escuchar Matt Fell, a ver qué os parece. Para mí tiene un sonido muy, muy particular desde mi punto de vista, pero bueno, a ver si os gusta.

Esto era Ziad Rahbani con la canción Matfel. Para mí es lo dicho, tiene un sonido muy, muy especial. Es un tema muy, muy chulo. ¿Hay alguna otra composición que suya por ahí por YouTube? No se encuentran tantas cosas como a uno le gustaría, pero sí que va un poco. Tiene esta canción que va por esta onda de Library Music, pero luego tiene cosas más tirando a lo que es el jazz o el jazz fusion, un poco por ahí. Es un compositor bastante interesante, pero bueno. Para todo aquel que acaba de sintonizar ahora en Eguzki Irratia, estamos en Eitzen Ezdena, el programa de músicas diferentes, y como toca cada último jueves de cada mes, estamos con la selección, el popurrí, el cóctel variado de músicas. Y bueno, hemos escuchado ya varias canciones interesantes, desde mi punto de vista, por supuesto. Ahora voy a poner Rising de Yasmine Mira. Este tema también lo descubrí hace relativamente poco, o por lo menos lo redescubrí, lo tenía guardado por ahí, por los archivos de vete tú a saber dónde, y de repente lo escuché otra vez y dije, ostras, este tema está guay. Por algo lo guardé, pero bueno, vamos con Rising de Yasmine Mira. A ver, un momento, que no se quiere poner la canción. Dame. Bueno, pues no voy a poder ponerlo porque al ordenador le ha parecido bonito putearme ahora mismo y no quiere ejecutar la canción. Pero bueno, pues vamos a escuchar otra cosa, que para eso hemos traído aquí variedad toda absoluta. Vamos a escuchar otra canción que tengo aquí reservada. Vamos a escuchar un concierto de Dori Kaimi, el bajista del que hablamos hace unas semanas, Nico Asupsao, está aquí, y Marcio Montarroyos en el Festival de Jazz de Bahía Band. Y bueno, en esta ocasión están tocando también con el señor Larry Coriel, guitarrista de jazz. Y están, bueno, a mí es un tema que me gusta mucho porque realmente no tiene nada el tema, pero cómo lo llevan, cómo lo caminan y todo, tiene un rollo muy especial. Y encima es en directo, cosa que siempre se aprecia. Así que vamos con esta actuación en directo, con un tema que no tiene ni nombre siquiera, de Dori Kaimi, Nico Subsau y Marcio Montarroyos.

Esto era Dori Caymmi, Nico Asupsau y Marcio Montarroyos en el festival de Bahía Band de, del año, creo que esto era del año 91 o del 94, alguna cosa así. Ya que Nico Asupsau murió en el año 2000 y poco, tal como lo mencionamos en su día. Esto fue pues 10 añicos antes, o así más o menos. Vamos ahora con un tema bastante... bastante chulo, más que nada por el vídeo. Pena que aquí no se puede poner porque estamos en el medio radiofónico y pues aquí solo entra audio, pero recomiendo mucho investigar a este hombre y no tanto por la música que hace, porque no hace tanto por ahí. Este hombre se especializa sobre todo en cortinillas. En cortinillas me refiero. Pues pequeños trozos musicales cantados para decir... pues alguna palabra, alguna frase, o para anuncios y demás. Y en este caso pues tiene una canción que se llama Mount St. Helens is about to blow up, que creo que habla de un volcán llamado Monte Santa Elena, está a punto de explotar. Y claro, el vídeo que hace y es todo comedia absoluta, la letra es absurda de narices, pero la verdad que la música la hace súper bien. Y luego este hombre tiene también vídeos sobre historia, así, sin más, vídeos sobre historia, historia de Japón o historia del mundo entero. Y claro, te la va contando ahí a su manera, con su estilo propio, muy, muy, muy, muy breve, muy rápido, va pim, pam, pum, a lo que tiene que ir, pero va metiendo de estas cortinillas, ¿no? Y es muy divertido. Pero bueno, vamos a escuchar Mount St. Helens is about to blow up, de Bill Wurtz. WRTZ Words, Billboards. De verdad, chequead su canal de YouTube porque no tiene ningún desperdicio. Recomendadísimo. Vamos allá.

Esto era Mount St. Helens is about to blow up, de Bill Wurtz. Lo dicho, recomendado ver su canal porque los vídeos que tiene son muy buenos. Pero bueno, vamos a escuchar ahora un temilla de electrónica de dos artistas que me gustan bastante, Expo Breaks 92 y Telan Devik. Telan Devik, sobre todo. Algún día de estos traeremos más canciones de él, haremos un programa, porque la verdad que es un personaje bastante interesante de lo que es este tipo de música electrónica, ¿no? No es techno, no es house, no, es otra onda, ¿no? En este caso vamos a escuchar Airplane Mode de Expo Breaks 92 y Telan Devik. A ver qué os parece.

Esto era Airplane Mode de Expo Breaks 92 y Telandevic. Vamos ahora con otra canción llamado Love Proceeding de Bad Bad Not Good. Todo seguido en mayúsculas. Un tema interesante también. Vamos a ver allá. Nada, otro tema que le quiere dar error. De verdad. Menos mal, lo dicho, menos mal que traigo temas de sobra, porque es que si no, madre mía. Vamos a escuchar entonces, en sustitución a Love Proceeding de Bad Bad Not Good, que no quiere funcionar, vamos a escuchar Pobre Tipo de Urbano Moraes. En este caso, viene de Uruguay. Este tema es del 98 y podríamos decir que es progresivo, fusión, está ahí un poco, no, ahí a medio camino. Un tema cortito, pero intenso, muy cañero. A ver qué os parece.

Esto era Pobre Tipo de Urbano Moraes. Lo dicho, tema cortito pero muy intenso. Caña absoluta. 4 minutos de puro fervor. Bueno, vamos a ir ya concluyendo el programa con una canción muy especial del guitarrista de jazz Kurt Rosenwinkel. En este caso, el tema se llama Zhivago y está interpretado tanto por Kurt Rosenwinkel como por la orquesta jazz de Matosinhos, que en este caso está en Portugal, si no me equivoco. Y es bueno, es un disco muy especial que tienen grabado todo temas de Kurt Rosenwinkel, todo temas originales, pero también arreglados con Big Band y demás. Vamos a escuchar solo un fragmento, no nos da para escuchar la canción entera, pero bueno, un día traeremos a Kurt Rosenwinkel, escucharemos su música y demás, y también escucharemos alguna canción que otra con la orquesta jazz de Matosinhos. 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

Hola, bienvenidas y bienvenidos a SHIT en Airola Irratia en el 107.5. También saludos si escucháis a través de Radio Almaina o incluso desde Contrabanda FM. Y hoy vamos a tener como invitado de alguna manera a Dylan Herks, un neozelandés ahora pues emigrado temporalmente a Estados Unidos, a Wisconsin concretamente, y que desde hace años lleva un sello llamado Sting Magnetic, entre otras cosas, y de las que hablaremos a lo largo del programa. Concretamente, el nexo de unión, el hilo conductor, va a ser pues uno de sus últimos proyectos, que todavía está en construcción, digamos, pero que tiene unos cuantos temas grabados desde hace tiempo y que responde al nombre de Valentino del Mar. La idea, pues hacer instrumentales de baja calidad, de lo-fi, digamos, como el que va a empezar a escuchar, va a sonar ahora mismo. Esto es Them from Tesla Takedown, que es un poco también, aunque sean instrumentales, el hombre hace crítica a los Estados Unidos actuales.

Derribando un Tesla. Valentino del Mar, así es como se hace llamar en este proyecto, en el cual él se dedica a tocar todos los temas, o sea, todos los instrumentos, quiero decir, y bueno, la grabación, que concretamente pues la debió de hacer todavía cuando estaba en Nueva Zelanda, en Wellington. Y eso, The Sounds of the Haunted, sí, se titula esto, que, como os digo, es un EP, porque bueno, son unos 6-7 temas, pero que su idea pues es ir grabando poco a poco alguno más, y cuando consiga pasta, pues sacar el disco en vinilo. Aunque todo hay que decirlo, que también ese sello que montó hace pues el 98 del siglo pasado, Sting Magnetic, estaba basado un poco más bien en las maquetas, en, bueno, en las casetes. De hecho, muchos de sus proyectos, que si habéis escuchado el programa este pues hace más de 5 o 6 años, en numerosas ocasiones han sonado pues eso, alguna de sus bandas que se hacen llamar, por ejemplo, pues Tape Man, cuando es como hombre orquesta, los The Planet of the Tapes, que también, bueno, y de, bueno, mezclando nombres en plan con lobos, de Tape Wolves, que quizás es su proyecto más salvaje, un grupo de instrumentales que cogen un poco el testigo de bandas, de una banda concretamente, los Mamis, que podrían decirse que es, pues bueno, el origen de que, tanto de que montara el sello, como el que montara grupos hace, ya os digo, más de 25 años. Y hablando de los Mamis, por desgracia no vamos a poder escuchar lo que ya definitivamente es su, bueno, de momento el primer single de lo que va a ser su nuevo disco, que sacarán en breve, You Shall Have No Better, se va a titular. Y ya os digo, hay un single rondando por ahí, pero solo en vinilo, y bueno, los agraciados o agraciadas que puedan escucharlo, me parece que de momento son bastante pocos y pocas. Pero ¿por qué digo esto? Porque parece ser que Dylan tiene, pues bueno, relación con Trent Ruan, el cantante y aporreador de teclados de los Mamis, y juntos, digamos que han formado una especie de sello a medias, en mezclando pues el sello de los Mamis, que se llamaba, bueno, se llama y se llama Pre-BS, porque es el que va a editar su nuevo disco, el de los Mamis, digo. Pero bueno, han juntado ese con Sting Magnetic, de tal manera que da lugar a Magnetic BS. ¿Y cuál es la primera referencia? Pues el que vamos a escuchar ahora mismo. Un proyecto que, de hecho, por lo que me ha contado el propio Dylan, fue el Trent Ruan el que le propuso que hiciera algo así como rollo pantanoso, un poco tétrico, y bueno, que va a sonar como vais a escuchar ahora mismo. De momento, también han sacado solo, y bueno, de hecho es la primera referencia bajo esta etiqueta, Magnetic BS, y es un single que se llama Don't Bog Me Down, que sacaron en el 2023, un single de, nada, 40 copias, y que vamos a escuchar la cara A. Esto es Don't Bog Me Down, Bog Wolf. Contando, por cierto, él de nuevo es el que toca todos los instrumentos, pero tiene una colaboración especial, que es la de Beck Coogan, una pues artista de Nueva Zelanda, que es un poco experimental, digamos, y juntos hacen este Wolf.

Bob Wolf, que como os digo, está detrás Dylan, Dylan Thomas Herks, este neozelandés, que en este proyecto, de hecho, tiene cierto, bueno, no sé si os acordáis de un personaje llamado Mook Thang, que escuchábamos también, que es pues un hombre orquesta, que detrás del cual está un tal Evan Mitchell de Illinois, que tiene, pues bueno, sonidos muy cercanos a este proyecto, y de hecho comparten también, pues esa, bueno, están disfrazados como si fuera una especie de monstruo del pantano peludo. Pero vamos, estamos ahora con Bob Wolf, que, como os digo, pues esta es la primera referencia en la que une fuerzas con Tren Mami, y que teóricamente, si el proyecto este de Valentino del Mar sale adelante la edición en física, pues sería ese sello el que sacaría ese disco. Durante todos estos años, y sobre todo durante el tiempo que estuvo en Nueva Zelanda, ya os digo que tenía activo Stick Magnetic y tenía un montón de proyectos y de bandas muy interesantes, como por ejemplo los Sparkling Duets, una banda que posteriormente estaban afincados en Londres, pero originales también de Nueva Zelanda, y que hacían, pues, por ejemplo, versiones de Henry Mancini, como este Experiment in Terror, donde tenemos al propio Thomas tocando la batería. Sparkling Duets, experimento en terror.

Los Sparkling Duets, que aparte de él a la batería, en realidad, bueno, el proyecto era más una banda que montaron una pareja llamada Claire McNamara, cantante y guitarrista de los Nightshades, una banda junto con Shaun Blackwell, que también pues era el guitarra principal, digamos, y también cantante de algunos de los temas, que formaban este dueto de Sparkling Duets, pero que ciertamente lo llevaron todo más allá con esos Nightshades que escuchábamos pues hace eso, unos cinco años, y que por desgracia me parece que deben de estar finiquitados, porque hace mucho que no se oye nada de ellos nuevo, así que no sé si es que andarán en otras cosas, pero la verdad es que la casete que sacaron en su momento y sacaron incluso un EP en el sello este Bis Records, este sello gallego, que un material muy guapo del que vamos a vamos a recuperar, por ejemplo, un instrumental que aparece precisamente en ese EP que sacaba el Visto Recordings. No sé si he dicho el Visto o, bueno, el Visto Recordings, que de hecho también se dedican a traer a grandes bandas creo que grandes giras. Vamos a escucharlos con este K-Tipo, que aparecía, como os digo, en ese EP titulado Death Nurse. Son los Nightshades.

Los Nightshades, como os digo, en, pues al final, a la postre, lo que fue pues su último EP. Antes habían sacado Evil Dreams, que era un, bueno, teóricamente sí, un casete, que estaba realmente, vamos, lo más brutal que hicieron, una mezcla de cramps, garaje, surf, no sé, vamos, todo lo bueno, que sonaba a muchas cosas, pero ciertamente con mucha personalidad. Y ahora, pues lo que vamos a hacer es vamos a escuchar lo que fue su debut, con una también casete de dos temas, en los cuales, por ejemplo, este Morticia, que es donde cantaba ella, Claire McNamara, son The Nightshades.

Una grabación que sacaron en el 2016 y que ya, bueno, estaban ya grabada en Londres, con una formación que completaban Lachlan Anderson al bajo y Neil Cavanagh a la batería. Y yo os digo, era la pareja formada por Shaun Blackwell y Claire McNamara, que pues bueno, no sé si romperían después, y el caso es que el grupo tiene pinta de, ya os digo, no estar ya en activo, pero sí que tenemos la música, por suerte, y vamos a escuchar la cara A de la casete, este London Falling.

Los Nightshades, una banda que, a diferencia de algunos de los otros grupos que forman parte de del catálogo, digamos, o del sello Steam Magnetic, pues son más fáciles de encontrar. De hecho, tenéis pues todo lo que grabaron, por lo menos, en su Bandcamp. Y bueno, os lo recomiendo si os gusta lo que habéis escuchado. Estáis escuchando Shit en la Irola Irratia en el 107.5 y volvemos con Valentino del Mar, este proyecto de David Thomas Hecker, que ya os digo, como os decía al principio, tomó como referente un poco a los Mamis en su momento. Y de hecho, pues esos, todos esos proyectos que os comentaba, Planet o The Tapes o The Tape Man, etcétera, etcétera, digamos que para que os hagáis una idea visual, pues él, que tenía como pues como fetiche, digamos, la cinta magnética de las casetes, pues en vez de envolvérsela, bueno, el cuerpo o la cabeza con vendas, como hacían los Mamis, de color blanco más o menos, bueno, blanco tirando a sucio, pues este lo que hacía era envolverse con tira, bueno, simulando un poco que pareciera que era cinta magnética, pero vamos, cinta negra, básicamente. Entonces, que sería un poco como los Mamis, pero en color negro. Y luego eso, pero eso, buscando ese sonido malo, pero con encanto, por decirlo de alguna manera. Y es lo que ha conseguido con Valentino del Mar, que es un proyecto bastante más tranquilo, pues casi él dice hasta un poco romántico, cercano pues eso al surf, y de hecho en un disco en el cual aparecen dos versiones. Una es de, bueno, el clásico Sleepwalk de Santo y Johnny Farina, que es pues el clásico instrumental que, bueno, se ha hecho millones de veces, y luego también hacen el Mashi, un tema que hay una versión que hacen los Mamis precisamente, aunque no es de ellos, es de los Wailers, una de las bandas favoritas de los Mamis. Pero nos vamos a quedar con uno de sus temas escritos por el propio Dylan, que es este Comets Over the Sea. Es Valentino del Mar.

Ahí teníamos a Valentino del Mar con un disco titulado The Sounds of the Haunted Sea, que son, pues bueno, todo instrumentales que le recordaban un poco, pues bueno, a su época de cuando estaba en Wellington, en Nueva Zelanda, en el norte de Nueva Zelanda, que precisamente, pues eso, está cerquita del mar. Cosa que ahora que debe estar en Wisconsin, me parece que el mar está bastante más lejos. Luego al final del programa que haremos con otro tema más, pero ahora vamos con otro instrumental, pero ahora de un, bueno, de un proyecto bastante más cercano, que es Santiago Delgado. Santiago Delgado, que tiene un nuevo, bueno, un nuevo proyecto, ¿no? Porque en realidad lleva con él pues incluso antes de los Runaway Lovers, desde pues el siglo pasado aproximadamente. Se llama Elvis de Goma y acaba de sacarlo, pues en el pasado mes de marzo acaba de sacar a este proyecto, que en principio, de momento, va a ser en formato CD solo, y del que, como os digo, vamos a empezar escuchando un instrumental que además pues tiene cierta, bueno, cierto sonido que parecido a lo que acabamos de escuchar. Y bueno, vamos a empezar un poco por lo antiguo, porque, a ver, son 11 temas de, pues, grabados recientemente junto con el batería Sergio Marín Boza, pero incluye 4 bonus tracks que son precisamente, pues bueno, unas maquetas que grabó pues hace unos cuantos años, pues entre el 2000 y el 2003, en un 4 pistas, entre los cuales pues se encuentra una curiosa versión, que es la que vamos a escuchar, que es de pues un clásico tema de las Sangrilas, que se llamaba The Leader of the Pack, y que él convierte en este instrumental, en el que, bueno, aquí toca todos los instrumentos menos la batería lo toca él, incluido las guitarras, y el batería es Borja Barrueta, que entre otros, pues bueno, ha tocado con Jorge Drexler. Vamos a escuchar, si encuentro el botón, aquí está. Vamos a escuchar ahora sí, Leader of the Pack por Elvis de Goma.

Sale de momento solo en formato CD. A lo largo del tiempo pues ha contado con muchas colaboraciones, y en el disco pues también aparece con unos cuantos invitados. Entre ellos, por ejemplo, están David Sánchez y Nerea Alberdi de Doctor Maja. Y bueno, un montón de... que hoy no lo vamos a escuchar porque no va a dar tiempo para todo. Pero nos vamos a quedar con un grupo que se llama Imbigu... bueno, no sé si se dice Imbigu... bueno, Imbigu Gypsy Jazz. Un proyecto en el cual pues precisamente está el hermano de Santi, Víctor Delgado, que toca la guitarra solista, si no me equivoco. Luego estaría el guitarrista rítmico Unai Azcune y el contrabajista Jorge Trueba. Juntos, pues eso, con ellos ha grabado tres temas, de los cuales pues nos vamos a quedar con uno de ellos, que bueno, como tienen ese rollo precisamente de gypsy jazz, tocan tres temas en, pues eso, en ese estilo, y uno de ellos es precisamente homenajeando a uno de los, pues bueno, de los guitarristas que más le gustan a Santi, yo creo, que es Django Reinhardt, con este Alma de Django, precisamente. Es Elvis de Goma.

Estamos escuchando a Elvis de Goma, como os digo, el nuevo proyecto de Santi y Delgado, de los Runaway Lovers, que siguen, vamos, no es que se hayan separado ni nada, sino que simplemente pues quería sacar, dar a luz a este proyecto que, bueno, pues tiene unos sonidos más, aparte del rock and roll, que vamos a escuchar ahora mismo, por ejemplo, pues tiene ese rollo gypsy jazz que acabamos de escuchar, e incluso algo de bossa nova, blues, un poco, pues bueno, una gran mezcla. Como os digo, vamos a escuchar pues lo que es el nombre que precisamente da título al proyecto y con esta canción que se llama Elvis de Goma.

Elvis de Goma, o lo que es lo mismo, Santiago Delgado junto con el batería Sergio Marín Boza. Y continuamos, y que de momento tampoco es que tengan muchas fechas para presentarlo, pero sí que hay una concretamente el 24 de mayo que tocarán en Venta, cerca del metro de Bidezabal, un concierto de estos de mediodía, a la una de mediodía. Seguimos con otro personaje que también suele hacérselo muchas veces él solo, que es Bloodshot Bill, que tampoco es, vamos, otro que no para de grabar cosas, y pues el pasado octubre sacaba el tercer EP dedicado a Halloween, que él ha titulado Trick and Treat volumen 3, y del cual vamos a empezar escuchando este Bones Rattle. Es el canadiense Bloodshot Bill.

Los Chad Bill, que, como os digo, toca todo. Batería, contrabajo, guitarras y hasta se hace él mismo los coros. Esto, por ejemplo, también se llama Invisible Man. Stay away from me.

Y de Bloodshot Bill vamos a acabar con el amigo Dylan Thomas Herx, de nuevo, con ese proyecto con el que empezábamos y que se llama Valentino del Mar, otro instrumental. Antes se metía con el fabricante de Tesla y ahora, ya os digo, otro instrumental en el cual no dice ni palabra, pero que se titula Fog Ice. Y no precisamente refiriéndose a los hielos, a los hielitos, sino pues bueno, a esos pistoleros que han contratado en Estados Unidos para echar a los emigrantes. Pues eso, que les follen. Fog Ice, es Valentino del Mar.

Y acabamos con eso, con ese era Valentino del Mar, el responsable de Sting Magnetic, ahora Magnetic BS, ya os digo, junto con Tren Ruan de los Mamis, que ojalá algún día de estos podamos conseguir escuchar lo nuevo de los Mamis, 30 años después de lo último que grabaron. Y acabamos con pues un par de conciertos que va a haber, que hay una semana bastante punk. Por un lado están Total Chaos, esa banda pues eso, estadounidense de punk vieja escuela, que van a tocar pues concretamente, vamos, cercano aquí por lo menos, van a tocar el jueves 19 en Arrasate y el 20, el viernes de este mes de marzo en el que estamos, en el Gasteche de Zorroza. Luego también van a estar otros míticos, GBH, que pues bueno, están de tour, y concretamente el jueves 19 estarán con los Death Devils, esa banda que creo que son valencianos, que han sacado un primer disco, en el Rock Beer de New de Santander, van a estar el jueves día 19. Y por último, unos teloneros que a mí me parecen muy interesantes, que se llaman Ghost Fan Orquesta, que bueno, más o menos como dice el nombre, hacen un poco de funk con una orquesta y bueno, instrumentales muy interesantes, y bueno, van a estar de teloneros de una banda llamada Psychedelic Porn Crumpets, que deben de estar haciendo bastante ruido mediáticamente hablando, digo. Y nada, van a estar este miércoles 18 aquí en Bilbo, en el Café Anchoqui. Y nada, esto ha sido Shit. Hasta dentro de 7 días aquí en La Irola y Ratia. Agua.

Muy buenas noches. Muy buenas noches, aquí estamos a mediados de febrero. Hoy es día 19 de febrero, ya no sé ni en qué día vivo. Empieza fiebre, ya sabéis, cuando suena esta musiquita, pues una mantita y todos a pasar fiebre en casa, todos agazapados en casa. Lo dicho, fiebre, el programa de hip hop de Laguski y Ratia. Yo hoy, aunque esté solo, vengo con un montón de música nueva, un montón de música pues para pasar estos días de lluvia bien y para que la gente recuerde cositas de hace tiempito también. Y alguna sorpresa también, se viene alguna sorpresita, o sea que estar atentos que esto empieza ya.

Y alguna... Tengo la de la semana pasada que fue, la verdad, fue un poco caótico, pero... Bueno, yo creo que estaría en el top 3 de programas que he hecho yo, por lo menos los que he hecho yo. Así que se nos quedaron un montón de canciones ahí guardaditas, claro, que era previo a San Valentín y no pusimos ninguna canción de amor, o sea que hoy a lo mejor alguna cae. Pero como cada jueves, vamos a empezar con cositas, novedades locales. Vamos a bajar la musiquita ya que está de fondo. La música que cuando yo cuando vengo aquí al programa y me la preparo, es como, ¡bum! Qué bien, que empieza ya, que empieza el programa. Pues lo dicho, se acaba la canción, la intro de Fiebre y empezamos con un clásico, no podía faltar. Wasi, que voy a hacer un día el programa entero solo para ti. Toxicity. Un temita nuevo, que la verdad es que tal y como están las cosas últimamente, pues hacen falta más temitas así. Así que nada, le damos un play y empezamos con Wasi desde Tafalla, Toxicity, al lío.

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0: Wow, pues así ha acabado, de golpe y porrazo. Pues ahí estaba Uasi. La verdad es que hacen falta más temas como este, la verdad. Así que nada, pues demostrar lo que es la cultura y seguir haciendo cositas así. Voy a seguir con, no me voy a meter en más fregados así, pero bueno, a veces hay que decirlo. Seguimos con más cositas que a lo mejor tienen, esto tiene un poquito más de tiempo, pero como hace mucho que no sacan nuevo, pues yo qué sé, pues tengo que poner para ver si les pico y sacan algún tema nuevo. Ahí está Chalaparta, al sur de mi ciudad, ARZ, y El Panadero de la Bahía. Ahí le doy un play y lo disfrutamos todos juntos. Y para que sepáis, la sorpresa viene, la peña que estuve escuchando la semana pasada. La sorpresa viene a través de un teléfono desde Barcelona. O sea, ya no puedo dar más pistas, ya solo tengo que decir el nombre, pero bueno. Ahora, en cuanto acabe esta canción, estamos al lío con la sorpresita. Al play.
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0: Ay, ay, que me pilló el toro al final, pero creo que ya tenemos por ahí, ya tenemos
1: Pues
0: por
1: vas
0: ahí
1: empezando.
0: una voz que hay por ahí, a ver, que se
1: ¿Qué
0: presente,
1: ha
0: que se
1: dicho? ¿Qué ha
0: presente.
1: dicho? ¿Se me escucha o no? ¿Se me
0: Se
1: escucha o no?
0: te escucha, espera, te voy a subir un poquito más, que te escucho un poquito bajo, pero se te escucha.
1: Un saludo ahí para la gente de Fiebre, de la Busquia
0: Oye,
1: y
0: qué
1: Ratia.
0: bien, ahora que no lo lees, qué bien lo dices, ¿eh?
1: Qué bien lo digo, no, ya me lo he estudiado, que la otra vez también aparecía sin deberes ni nada. Ahora vengo
0: Vale,
1: con los deberes un poco
0: vale.
1: hechos.
0: Ah, venimos ya con la tarea hecha. Ahora que nos conocemos, la historia es que si esto lo hubiéramos hecho sin conocernos, para mí hubiera sido muy chungo. Pero ahora que por lo menos nos hemos puesto caras, todo más fácil. Así
1: No, y
0: que,
1: que quedó un programa muy ameno, me lo pasé muy bien y eso, fue
0: sí.
1: muy divertido.
0: Yo
1: Estuvo
0: creo,
1: muy.
0: yo te lo he dicho al empezar, está en el top 3 de los que mejor me he sentido. Así fue un poco caótico, había momentos de mucho ruido y así. Pero la verdad es que fue muy
1: Bueno,
0: divertido.
1: estuvo muy divertido y muy muy ameno, se me hizo
0: Sí,
1: ameno. Me
0: sí,
1: lo escuché
0: sí.
1: un par de veces. Y
0: Sí.
1: nada, pues eso, la otra vez os hice la primicia, que había el concierto del Kultama. Y ya íbamos a sacar el cartel y tal.
0: Sí, ya lo. Bueno,
1: Y
0: yo
1: eso, nada más.
0: todavía no lo he compartido en redes, pero lo compartiré en breve, porque es el Kultama con más peña, o sea, no es solo Kultama.
1: Sí, venga a dar eso, la primicia del concierto donde es y todo. Y una sorpresita para
0: Para
1: Peña de Busqui.
0: los
1: Busqui Fiebre.
0: egusquides, para los que
1: Para
0: nos
1: Peña
0: siguen, para
1: Fiebre.
0: los fieles, hay una sorpresita y un
1: Sí.
0: posible regalo ahí. Así
1: Antes
0: que.
1: de nada, quiero saludar a Cinta de Chantrea y a la Encarni, a la Paul McCartney, que me trataron muy bien, que estuve ahí la semana está ahí en Chantrea. Y si no hubiese sido por ellos, nada de esto hubiese sido posible. Y a Doña Daisy,
0: A
1: cómo no.
0: Doña Daisy.
1: Y eso, pues el concierto es en Barcelona, el día 18 de abril, que montamos con los Barcandi, porque yo la otra vez me parece que dije que era de Barcandi, bueno, yo colaboro con algunos otros colectivos. Y esta vez, pues, el concierto este lo montan Superhéroes del Rap y los Barcandi. Y eso es un precio así asequible, que esta gente siempre intenta hacer cosas así asequibles para gente que es de 8 euros, que ya está tan anticipada. Y toca 9-7 onzas, que es un grupo de Gerona así que han salido hace muy poco y son muy muy buenos así de la escena de Grau. Luego el Gran Kultama, que presenta su disco de Bienvenidos a Ninguna Parte. Y luego tenemos al grandísimo Zenith, que vendrá con DJ Gastón, también presentando su disco. Bueno, presentando el disco. Uno sí que hace un montón que no viene por Barcelona y tal. Y eso es el conciertazo que habrá. El cartel lo hace el Reos.
0: Te voy
1: Y
0: a
1: eso, la
0: decir
1: entrada ya está en online para
0: eso,
1: esto.
0: yo dentro, o
1: Dime,
0: sea, yo compartiré toda esta info por Instagram para que la gente, pues, bueno, pues pueda apuntarse. Y a ver si podemos montar algún cochecito aquí desde Iruña y nos vamos para allá. Y si no, pues habrá que ir en autobús o en tren
1: sí,
0: o como sea.
1: bueno, eso tenía una sorpresita para Peña de Busquia y Ratia, para Peña de Fiebre, que me escuchó la otra vez. Pues vamos a regalar una entrada,
0: Vale.
1: pero con una condición.
0: Claro, hay que poner
1: Ellos tienen
0: condiciones, no, no
1: que.
0: se regala porque sí
1: Sí,
0: las cosas.
1: no se regalan las cosas así porque sí, ahí está. Que para la gente que nos escuchó la otra vez, voy a hacer una pregunta y que la gente que lo sepa, que envíe luego
0: La
1: al Instagram
0: respuesta.
1: de Fiebre, la respuesta que sea la pregunta que voy a decir yo, que la envíen al Instagram de Fiebre, de
0: Vale.
1: Agustín Ratia. Ahora la pregunta que voy a hacer, que la pregunta es: ¿cuál es el ACAP que le pusimos a Roberto en el programa anterior? Con la peña de eso, en el programa
0: Sí,
1: anterior.
0: el
1: ¿Qué
0: programa anterior
1: ACAP
0: que
1: te
0: vino la
1: pusimos?
0: Maje, vino un montón de gente, fue un poco,
1: Sí,
0: ya es lo que digo.
1: también, sí, eso, estuvo divertido.
0: Sí,
1: ¿Qué,
0: sí.
1: en ese programa, qué ACAP te pusimos a Roberto? Y que lo sepa la respuesta, que envíe un Instagram a Fiebre y
0: Eso
1: ya
0: es.
1: veremos cómo hacemos. Hacemos un sorteo y ya veremos cómo.
0: Eso es, la peña que estuvo, que escuchó, eso fue casi al final. No sé si en
1: Sí,
0: directo creo
1: claro,
0: que no
1: para
0: se
1: los de
0: escuchó,
1: Busquis.
0: pero es por.
1: Directo no, es lo que digo. Para la gente que lo escuchó online, porque es al
0: Eso es.
1: final de todo el programa cuando estuvo ahí
0: Eso
1: más
0: es.
1: divertido.
0: Cuando se acabó el directo, pues al final quedó un poquito más largo. Y te iba a decir una cosa de Zenith. O sea, yo creo que Zen. No, a ver, el primero que escuché así, rollo rap. El otro día te dije la canción, la de mi abuela, ¿te acuerdas? Pero luego,
1: Sí.
0: de rollo empezar a escuchar más rap de aquí o más. Me empezó. A mí me flipaba Zenith. Y tuve
1: Ah,
0: la
1: pues mira, no
0: suerte.
1: hace mucho que no viene a Barcelona también, hace mucho
0: Yo
1: que no toca en Barcelona.
0: creo que le he visto en directo solo una vez, en Madrid, en un Cultura Urbana. Y bueno, tuve la suerte. O sea, sacaba el disco de Torre de Babel, que creo que es su segundo trabajo en solitario, me parece que es el segundo. Y dije, va, me lo voy a comprar. Y cuando me lo compré, el que me lo estaba vendiendo me dijo, ¿quieres que te lo firme Zenit? Y yo me acuerdo que le dije, me da igual, no hace falta. Y me dijo, no, es que está aquí. Y lo tengo firmado suyo. O sea, es como una reliquia de hace...
1: Si quieres firmarte el último, ya sabes. ¿Sí? La verdad que este concierto lo hacemos de la mano de Backcandy, que es una organización, un colectivo aquí de Barcelona, que suele montar conciertos, que el precio es muy asequible, el precio son 8 euros. No vas a ver a Zenit ni a Kultama ni un concierto así de esa magnitud por 8 euros.
0: Ya, es que 8 euros no cuesta ni una copa en Barcelona.
1: Pues ¿no? Lo que te quiero decir, que esta gente también de Backcandy se le ocurra mucho por eso, porque piensa también en hacer como de precios asequibles y traer gente potente y buena a ver a Zenit, ¿no? Uh-huh. Es una buena ocasión para venir a Barcelona y ver al Zenit.
0: Vale.
1: Sábado 18 de abril en el Bocanor, en el Carmel.
0: Vale, es perfecto, porque podemos ir el viernes a hacer un poquito de turisteo, los de Iruña, que yo hace mucho que no voy a Barcelona, la verdad. Hacer un poquito de turisteo, sacarnos unas fotos ahí en las Ramblas.
1: Te iba a pintar.
0: Vale, yo no sé yo si tengo yo cuerpo para pintar, ¿eh? Yo pinto bastante bien, ¿eh? Pero no sé si tengo cuerpo para pintar.
1: Me hice una criba ahí muy buena en el Espadas. Me hice una gente así que pintaba también el Cintas, el Pupilas, el Shaggy, los...
0: Sí, hay buena...
1: El City Zap, ¿eh?
0: Había...
1: Una gente así que pinta grafitis ahí.
0: Hay buena cuadrilla por ahí en el Espala siempre... De
1: y
0: hecho...
1: Y luego pasa yo también el graffiti, para que lo veáis por ahí también. Uh-huh. Hicimos ahí en el Espala de Palestina...
0: Sí, es verdad. O sea, pásame la foto y también la voy a compartir por redes, para que
1: ahora,
0: la piña...
1: Ahora me acordaré, es que tampoco no soy muy... Eso, estoy en super de rap, pero que no soy de redes sociales, ni soy más de calle. Ya, luego lo paso. Pues nada, un abrazo, gracias por tratarme como en casa y nada, nos vemos en la próxima.
0: Vale, no, muchas gracias a ti por todo, por la entrada esta también, por la primicia que nos diste la semana pasada y ahora confirmamos la primicia. Y ya sabes que cuando quieras, aquí tienes espacio... voz, y también tienes una silla y un micrófono para ti para cuando quieras también venir por aquí por ahí.
1: Mira, Asker. Bueno, no me quiero ser chivatillo, pero la base está a punto de caer también en el Busqui Rati, ¿eh?
0: Vale, mira, tengo...
1: He vuelto a decir bien, ¿eh?
0: Sí, sí.
1: 107
0: FM. Ay, mira, lo has dicho tú y yo no lo he dicho. Yo me he presentado, he dicho que estoy fiebre y no he dicho dónde estamos. Eso, en el 107.0, 91.0. Y más fácil en la web, que ahí estés en Barna o estés aquí o estés en Madrid, ahí nos escucha siempre.
1: Sí, así nosotros que... estamos escuchándote además aquí en la radio,
0: vale.
1: En la web, por internet. Bueno, sí, yo y todo el barrio y gente.
0: Vale, ¿tienes el altavoz ahí puesto mirando hacia afuera o qué? ¿O cómo tienes el altavoz?
1: Aquí en el taller, estoy en el taller.
0: Joder, vale, pues me metes mucha... Me metes mucha presión ahora, ¿eh? O sea, pero bueno, voy a intentar hacer con mucho cariño.
1: Bueno, mira, Asker, y eso, nos vemos pronto, ¿vale?
0: Venga, nos vemos.
1: Agur,
0: venga. Fíjate. Agur, muchas gracias.
1: A vosotros.
0: Pues ahí hemos tenido a Chinorris, que, pues eso, una primicia que ya nos soltó algo el otro día, pues hoy, pues... Lo acaba de rematar. Así que nada, pues lo dicho, la peña que esté escuchando la radio, si no escucho el programa la semana pasada, tirando al final, pues me pusieron un AKA. Y el que me conteste con ese AKA, me escriba a la cuenta de Instagram de la radio, pues habrá un sorteito de una entrada para ir a Barcelona, para ver a Kultama, a Zenit y a un montón de piña más, que bueno, voy a colgar el cartelito en breve. Así que ahí lo tenemos. Y seguimos con más musiquita. Son las 8:22 minutos. Estamos en directo, en fiebre, y hace mucho que no suena música, y vamos a poner este tema, que es un poquito más duro, que ya vino Arilla aquí y se lo tiró en directo, pero ahora se acaba el vídeo. Así que lo pongo aquí, le doy para atrás, le doy un play y seguimos.

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Pues ahí teníamos a Arilla. Pues, pues eso, mientras dure la vida, pues vamos a disfrutarla, ¿no? No vamos a estar ahí de bajón y tristones, ¿no? Hay que... La verdad es que... Bueno, eso, ya lo he dicho más veces, de, hay que disfrutar el momentico, no hay que, no hay que esperar a, no, es que esto a lo mejor, es que esto... no, hay que hacerlo y ya está. Y seguimos, seguimos con más musiquita. Vamos a... Mira, la tenía puesta aquí, a la Basu, y vamos a poner un tema de la Basu. La historia es que lo he visto y me ha recordado, no tiene nada que ver el título, pero lo que es el vídeo... Al final son carnavales o están siendo carnavales. Es una fiesta que no acabo de entender porque son, pues son carnavales una semana en un sitio, otra semana en otro, desde hace tres semanas o desde. Entonces ahí está la Basu, un tema que ya tiene un tiempito, no es nuevo, pero bueno, Sorguiñac, ahí está, le doy un play y al lío. Seguimos.

0: Wow, pues ahí teníamos a Labasu, Sorginak, y lo que ha dicho Chinorris, pues la semana pasada le lanzamos un... tiramos el anzuelo a ver si se viene algún día cuando se venga a Iruña, aprovechar el viaje, o a Iruña por aquí cerquita. Y ya sabe que tiene las puerticas abiertas. Y para echar aquí una buena charlada y hablar de... pues de lo que surja en ese momento, o sea que... bueno, algo prepararemos, si viene la basura algo prepararemos. Así que nada, seguimos con más temas nuevos. Y este es nuevo, que acaba de salir. Que lo vi, que la peña, el Puk y JL, que gracias porque están sacando los temas justo los jueves y justo a las 8. Así que es un temita nuevo que no lo he oído todavía, pero bueno... seguro que está bien, así que vamos a ver si vamos a es como un unboxing, ¿no? Unboxing, es que no sé cómo es esas cosas de, bueno, cuando abren, se graban abriendo paquetes, pues yo hago lo mismo, me grabo descubriendo música, así que nada, ahí está el Puk y JL de los Payos. Falta el Cato, que no estará de parranda seguro, pero bueno, estará acompañándoles en algún sitio, está seguro en la cámara o en el vídeo, así seguro que sale. Así que nada, le damos un play a Gambling y ahí está, al lío, a ver cómo suena.
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0: Yeah, pues ahí estaba grabado todo
1: Sí.
0: de tirón. Ahí estaban el PUC y JL. Y seguimos con más cositas. Solo recordar a la peña que esté en que haya cambiado la emisora de radio y haya dicho, ¿pero esto qué es? ¿Esto qué suena? Estamos en Fiebre, el programa de hip hop de La Guski y Ratia. Y hoy, pues después del programita de la semana pasada, pues toca bajar pulsaciones y musiquita y tranquilidad. Así que en esa estamos, hasta que llegó esta mujer. A ver si os gusta. La peña, un saludo a toda la peña ahora de Barcelona que está escuchando. Les voy a poner un montón de peña local de aquí para que vean lo que suena por aquí. A ver si les gusta. Voy a hacer de altavoz, de cadena, de favores. A ver si os gusta. A mí es un tema, no sé, es un poco raro, pero me gustó. Así que disfrutarlo.

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1: Yeah, pues ahí estaba la Tara de Castazábal con el chino por ahí pinchando. Pues no sé, no sé cuánto tiempo tiene esta canción, pero a mí cuando... Creo que llegó antes del veranito y la historia es que, lo que hablamos el otro día, tengo canciones que son para verano y para invierno y para entretiempo y esta me moló. Seguimos con más cositas locales para, pues dedicado a toda la peña de fuera que está escuchándonos ahora. También esto tiene ya un tiempico, pero bueno, Morir o Matar de Roncoy, que también hace mucho que no saca cosas, pero sé que está siempre con Uasi.

Wow, pues ahí teníamos, pues ya tiene un tiempito este tema, pero como hay cosas, es una pena, pero como hay cosas que no se caducan, pues bueno, pues sigue estando actualidad. Vamos a aprovechar. Bueno, casi son las 9. Normalmente a las 9 es cuando hago como la por lo que va a haber este fin de semana. Os recuerdo, tenéis planes para el viernes y para el sábado fijos. El viernes. Además os voy a dar en orden. Si se me olvida alguna cosa o de algún. Si me escriben, bueno, yo comparto por Instagram lo que haga falta. Pero así, como rápido, os lo voy a decir rápido. El viernes, Iván Cano en singular. Con Parris, con Gunner, de teloneros. No sé si estarán también Beltrán, bueno, La Peña. O sea, habrá un montón de Peña de Iruña. Y Iván Cano. Eso el viernes. Cuando se acabe lo del viernes, en la RUE hay una bambú party, que ahí está el MC Plata, pues estará pinchando, no sé si seguro que habrá un micro por ahí, y la peña pues se podrá rapear algo. Entonces ya el viernes lo tenemos ya hecho. El sábado, pues todo es al Poetry Slam. Coincide con el fútbol, pero da igual. Todo es al Poetry Slam en Catacrack. También lo compartiré por redes. No sé si son 6:30, 6. Bueno, ir a las 6, os echéis una cañita allí, cogéis sitio y el Poetry Slam, que la verdad es que. Yo, a ver, solo fui la semana pasada, el último mes, pero merece la pena, la verdad. Además es como que es muy dinámico, que es como muy rápido todo, no te da tiempo ni aburrirte. Así que ya tenéis. Casi todo el fin de semana hecho y el domingo, pues a descansar, a comer con la familia, a ir al rastro, a comprar verduras para toda la semana. Así que ya tenéis cositas. Y voy a aprovechar, pues eso, cosas que hay el viernes. Y voy a poner este tema de Gunner que estará teloneando. O es que telonear es una palabra como ya no se usa, pero bueno, estará a abrir.

viendo el espectáculo de Iván Nieto. Iván Cano. O sea, es como hay dos, uno Iván Cano y uno Iván Nieto. Pues Iván Cano estará Gunner abriendo el concierto. Y ahí va un tema de Gunner con Erel y Cuñi. Vamos, y así matamos dos pájaros de un tiro y ponemos un tema de Erel y Cuñi, que hace mucho que no sacan nada, que sé que están trabajando en ello y que espero que dentro de poco pues haya noticias de alguna cosita nueva que van a sacar. Así que nada, al lío, me callo y disfrutamos de esto.

Pues ahí teníamos a Erel, Cuñi y Gunner, Mayday. Y vamos a seguir con... Vamos a poner un temita de del Plata, que también, pues como va a estar. Y aprovecho también, la semanita que viene, a quien tenemos por aquí, pues vendrá el MC Plata. Y... Bueno, y ahí es música loca. Va a ser sorpresitas. Así que nada, vamos a poner este tema del Plata, que es, no sé, creo que con este tema es con el que acabamos directos. Bueno, pero la pequeña Marsella, Barañain, ahí está, Le Petit Marseillais, MC Plata.

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1: Hay un recuerdo para toda la peña de Barañain, la pequeña Marsella ahí. Seguimos. Es que ya iba a cambiar ya de lado. Son casi las 9. De momento he puesto, bueno, menos la. Bueno, vamos a poner que la Safu es local también, porque al final somos vecinos. Vamos a poner otros locales que acaban de. Locales entre comillas, porque son de Irún y han sacado un temita nuevo. Y vamos a ponerlo. Están preparando un disco, han sacado este temita. Creo que lo han sacado hoy o ayer. A lo mejor ayer, pero bueno. Ahí está, Culto Cultivo. También un recuerdo para ellos. A ver si me escuchan también y que se vengan a Iruña, que se vengan al programa. Así que le di un play y ahí está Culto Cultivo en una pista de básquet. No sé dónde será. ¿Será en Irún o cerquita de Irún? Así que nada, ahora os dejo con ellos.

Al final vale la pena ahí currárselo y... Y eso, pues ahí estaban, Culto Cultivo, esperando a que se saquen todo el disco. Así que nada, seguimos con más cositas locales, sobre todo pensando en que tenemos un montón de gente de fuera que nos está escuchando hoy. Así que con toda esa ese peso en las espaldas, voy a ser altavoz y voy a poner... tengo aquí... Me voy a poner este, que ya tiene un tiempito, pero... Pero bah, merece la pena. Madurga, luchador. Ahí sale en el gimnasio. Boxeatas. También un recuerdo para toda la peña que boxea. Que yo también soy uno de ellos. Así que no sé si me, un día me tendrán que poner a mí en el gimnasio. Y bueno, eso. Recuerdos a toda la peña que... Pues que entrena, que se levanta todos los días. Que aunque... No me apetece, qué pereza, está lloviendo, pero hay que ir a entrenar. Así que nada, para todos los luchadores, este temita de Madurga, MDR Madurga, luchador, le doy al play y al lío.

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Ahí estaba. MDR Madurga, luchador, y seguimos con más cositas que no son locales, locales, pero que están muy cerquita. Así que vamos con Monsieur Leclerc, que para mí fue un, o sea, fue un semidescubrimiento, pero conocía de glaucoma, pero la verdad es que les perdí un poco la vista a glaucoma y a toda la peña de glaucoma, y gracias a Moisés, que se lo trajo aquí en el concierto que hizo para presentar su disco Azul, pues lo volví a recuperar. Así que un redescubrimiento para mí, por lo menos, y un placer pues poner temitas de Monsieur Leclerc. Así que nada, café latte, le doy un play y seguimos. Son las 9:01, llevamos una horita de programa. Antes de seguir, ¿dónde estamos? Estamos en Fiebre, en Eguski Ratia, en el 107.0, 91.0, o en la web, que es donde es más fácil escucharnos, porque estés donde estés y a la hora que tú quieras, pues puedes escuchar un programa de tanto Fiebre, que es el programa de hip hop. En la Eguski tienes un montón de programas para poder escuchar cuando quieras y como quieras. Rock, flamenco, reggae, pues hay un poquito de todo. Así que nada, vamos con Monsieur Leclerc, café latte, voy al lío.

0: pues ahí teníamos a Messi Leclerc, acompañado por Ibsen, Café Latte. Seguimos con más cositas. Y pues lo dicho, pues tengo que poner cosas locales. Y pues tengo que poner un tema de la chula, que también fue quien nos unió en su día y que, pues eso, en el otro día también en la Chan hizo ahí de puente. Así que nada, ponemos un temita suyo que tiene con Ronald, con Circe y con Jim Black. Así que nada, vale, aquí para atrás y seguimos. Vamos a por la segunda hora del programa. Que me han dicho que iba a venir gente, pero me da a mí que me van a fallar. Pero bueno, yo sigo con el programa para adelante y al lío. Ahí está la chula, Ronald D, Circe y Jim Black. Así que nada. Ya sabéis qué canción es, porque la he puesto más veces. La D y la N. La D y la N. Los de aquí ya más o menos saben de qué va. Claro. Bueno, no, es que no lo puedo decir. Pero bueno. Lo dicho, la D y la N. Le doy al play y subo el volumen de esto.
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3: Pues ahí teníamos a Circe, a La Chula, a Jim Black y a Ronald D. Pues eso, la de I, la N. La Peña de Iruña más o menos sabemos de qué va esta vaina. Y seguimos, seguimos. Y ya ha venido la visita que tenía que venir, ya ha venido. Me ha dicho que quiere hablar poco. Pero pues siempre que me dice que quiere hablar poco...
4: León, sin más, saludar, saludar.
3: Ay, está bajico hoy, a ver.
4: Sí, nada, saludar, saludar. Arrachaldeón a todos.
3: Vale, solo me voy a poner cara. Cuando ponga temas, si no le gustan va a hacer así y si le gustan va a hacer así. Así
4: siempre,
3: que
4: siempre el pulgar para arriba.
3: Vale, vale. No, puede ser para abajo también si no te gusta.
4: Bah, de hecho, pocas críticas. Pocas.
3: Ahora mira, esta voy a jugar con ventaja porque me dijiste ese otro día que la había escuchado y que te gustó. Entonces pues esta pues la voy a poner y hacemos un cambio así de peña local. Vámonos un poquito. Mira, no, esta no. Vamos a poner primero. Aprovechando eso, que este fin de semana, el viernes, viene Iván Cano a Iruña,
4: al
3: singular, pues vamos a poner un temita.
4: Tú, pero se va a petar el singular, ¿no? Ahí...
3: Me imagino que sí, porque no es muy grande.
4: Se escuchará desde abajo.
3: No, pero es que es la salita de abajo, lo que es el singular, el lado de arriba, creo que ya está cerrado eso.
4: Ah, era el plural, vale, vale.
3: Eso era el plural y el singular es...
4: Pues entonces pondrán altavoces por fuera y estaremos ahí fuera.
3: No creo que pongan altavoces por fuera.
4: No, y lloverá encima, ¿no?
3: Encima lloverá.
4: Y lloverá y lloveré.
3: Eso es. Vamos a poner un temita de Iván Cano, un tema que salió hace 2 semanas. Y a ver cómo, a ver qué le parece
4: al crítico.
3: Venga, al lío.

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1: Bueno, pues esto es un poquito de pues lo que vais a poder disfrutar. Pues un temita de Gunner por ahí. También estará Parris. Pues esto es Iván Cano.
2: Pero esto es mañana ya todo.
1: Esto es todo mañana ya. O mañana o hoy, depende cuando estés escuchando el programa. Es el viernes. Es el viernes. El viernes, pues lo dicho en el singular. Y cuando acabe esto, pues pam, andandito hasta la Rue. Y a ver
2: Bambú
1: Party. Así que nada, estará el Plata, estará bien acompañado, seguro. Así que nada, vamos a poner más temitas. Mira, ahora te voy a bueno, es que no te has presentado todavía, el predicador.
2: No, el HB, el IRA, HB. Sí.
1: Vale.
2: Tú, déjame sin más, que hay gente que también me estará escuchando hoy, porque he anunciado que venía y...
1: ¿No has anunciado en redes sociales?
2: No, no, no. Que últimamente he conocido a mucha gente nueva y que todos, pero... Y todas las personas son unos amores, tío... Ya, en serio, ¿eh? Y sobre todo al chofer de Villavesa, al Lito, y luego a Santiago, a Javi, a esta peña también, que son enormes. Y la
1: vamos a saludar a todos los conductores de Villavesa. En la Villavesa, no sé, tío, si ponen la radio, bueno, pondrán la radio, pero.
2: Hombre.
1: Pues un saludo a todos los que están escuchando la radio, Villavesas o autobuses, o yo qué sé, o ambulancias también, que siempre saludo a los repartidores, pero bueno. A todos los que estén pues conduciendo, pues un abrazo a todos.
2: Y el apoyo en la pelea que tienen ahí. Y que les pongan un baño ya, por favor. ¿Qué menos?
1: ¿Dónde? ¿Pero un baño dónde?
2: Pues donde acaban los trayectos, tienen que tener un baño ahí para hacer las necesidades, tío. Y que no se los ponen.
1: Hay, en, por ejemplo, en Cizur hay.
2: Ya, vale, habrá varios, pero no todos.
1: Claro, no sé cómo irá la cosa esa.
2: Y que hacen un trabajo espectacular, tú. Que llevar a gente ahí en la carretera no es nada fácil, ¿eh?
1: Mira, voy a poner un tema y ya verás cómo creo que te va a gustar.
2: Hombre, y el de antes me ha flipado. Hostia, qué bonito, qué verdades, tú.
1: Verdades como puños.
2: Como puños.
1: Así que te has perdido el principio del programa, que ha estado aquí Chinorris, que no, ha hecho un sorteo.
2: Le hemos escuchado, ha llamado por teléfono, ¿no?
1: Sí, ha llamado por teléfono.
2: Ha sido buenísimo, tú. ¿Ha hecho un sorteo así?
1: Ha hecho un sorteo. Joder, ¿no has escuchado o qué?
2: O sea, un rato hemos escuchado, estábamos de diálogo también.
1: Ah, vale, vale. Pues eso, un sorteo de una entrada para ver a Kultama, a Zenit y a más gente.
2: ¿En Madrid?
1: En Barcelona.
2: A Barcelona.
1: En abril.
2: El que anunció.
1: Anunció aquí, claro. Pues ya le ha puesto cara, fecha y nombre y ya pues hay un sorteo por ahí.
2: Qué gran tipo, ¿eh?
1: Sí, sí, sí, la verdad que sí.
2: Y la Daisy y los Rolling Stones que estuvieron.
1: Todos grandes. Un lujazo. Te voy a poner este tema que el otro día, no sé por qué me salió... Es un poco raro al principio, pero ya verás cómo te va a gustar. Ya, te voy a sorprender.
2: Venga.
1: Venga.
2: Me gustan las sorpresas.
1: Al principio no parece que sea mucho de raperos esto, pero...

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0: Symbiotic, ahí estaban con Pancho, no, sí, Pancho de Zoo. Si sonaba esa voz, pues era así, era él.
1: Tía, enorme Zoo,
0: ¿Te ha gustado?
1: Hemos estado en varios directos de ellas,
0: Sí, sí, hemos disfrutado en alguno de ellos, sí. Hace mucho, bueno, es como pararon, luego, no sé, hacen como el relevo con la raíz, están como, ahora quítate tú para ponerme yo, están todo el rato así.
1: Qué bien suena el catalá, en las canciones.
0: Sí, suena guay. ¿Te he sorprendido con esta?
1: Mucho.
0: ¿Te sigo sorprendiendo?
1: Por favor.
0: Va. Esto también es nuevito, tiene 6 días.
1: Dale con don, dale con dale.
0: Ahí, ahí. Ya has dado una pista de la pregunta de para ganar el concurso. Te voy a sorprender con esto que tiene 16 años ya, o sí, por ahí andaba la cosa. El otro día lo compartió él, que cumplía 16 años, y yo, guau, hace mogollón que no escuchaba este disco. Me quiere sonar que hasta que lo tengo físico, pero con la mudanza y así no sé dónde lo tengo. O sea, un día que empiece a abrir cajas, pues fliparé. Lo pongo. ¿Y ahora qué te parece? Venga. Además te voy a dejar un poquito para que escuche. Esto suena como más viejo, pero

0: Oh, pues ahí teníamos el disco legendario, pues con Puto Largo, su compi, Brinda. Así que nada, si no te subo el micro no se te oye, Irra. A ver,
1: vaya,
0: ahora.
1: Vaya temarrazo, wow. Buenísimo.
0: Aquí no saben más que temarrazos.
1: De hace 15 años, ¿en
0: 16,
1: serio?
0: 16 añitos ya. Vale, bajamos pulsaciones un poquito, sí. Y ponemos un tema. Vamos a cambiar de pulsaciones y de hace 16 años a pulsaciones más bajitas y hace 3 días. ¿Te parece?
1: A lo fresh.
0: Me va. Vamos a hacer balance del 2026, ¿hacemos?
1: ¿Balance ya tan pronto? No.
0: Sí, vamos a hacer un balance de lo que llevamos de 2026 y lo que ha pasado del 2025 también.
1: 50 días. Ah, vale, el 25. Vale, vale.
0: Mira, a ver qué te parece este balance.
1: Ah, vale, Chojín. Wow.
0: Wow.
1: Qué suavecito, ¿eh?
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0: Ahí teníamos a Chojin. Hemos bajado de revoluciones, pero bueno, está bien, de vez en cuando bajar de revoluciones. Y vamos a poner, te voy a seguir sorprendiendo con temarracos. Bueno, son y media todavía, o sea, tengo tiempo para... Espera, que todavía no te he subido el micrófono, ahora. Que
1: hay buen material por todos los lados, ¿no?
0: Sí.
1: Yo estoy obsesionado con voces femeninas, tío.
0: Mira qué bien, que te va a poner, iba a poner a... bueno, te lo pongo, le voy a dar un play y...
1: Y a ver si adivinamos.
0: No, complicado que adivines, yo sí, pero tú... A ver si te gusta, verás. Te voy a dejar el micro ahí abierto. Bueno, lo digo, Flavia Beaca y Faena.
1: Venga,
0: dos pedazos de voces.
1: De una.

0: Peace.
1: Qué guapo, Robert, tú.
2: ¿Te ha gustado?
1: Pero brutalísimo, sí, sí.
2: Vale, vale.
1: Es que cómo molan las sorpresas, ¿eh? Vale. Que no las sorpresas.
2: Esa, como es que he oído un chiste de...
1: ¿De las de Belorado? No.
2: Vale, no. ¿Cómo se llama? No me acuerdo. La primera monja que se fue de Ecuador.
1: Sor Lima. Sorbete de Lima.
2: Sorbete de Lima.
1: Sorbete de Lima. Sí, sí, muy bueno, muy bueno.
2: Eso es. Me ha costado, pero bueno. ¿Te doy otra sorpresita? Bueno,
1: sí, por favor.
2: Hemos pasado balance. Hemos oído a Faena y Flavia Beaca. Antes habíamos escuchado a Legendario.
1: La chula,
2: he puesto un tema. O sea,
1: sí,
2: no puedo poner otro.
1: Ya he escuchado la chula, sí.
2: Vale, y ahora te voy a poner una cosita nueva que hay por ahí. A ver si te gustaba.
1: Venga.
2: Seguro que sí, porque tú eres un buen público, tú, de todas maneras, ¿eh?
1: Es que, hostia, tengo como el oído fino, pero a la vez como abierto a todo.
2: Vale, vale. Un día te voy a poner un truño, a ver si te gusta.
1: Por favor.
2: No, esto es un tema bueno. Le doy un play. Ahí está el Follone y Neto Peña. Al Cipher, volumen 23.
1: Qué grande el Follone. Venga, zúmbale.
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0: Yeah.
1: Hay aplausos, oyen aplausos aquí.
2: El gran follón es que es inigualable, tíos.
1: Vale, pues son menos 20, las 10 menos, o son las 10 menos 20 o las 2 menos 20, depende de cuando estés escuchando, o las 5 y 5, porque si lo estás escuchando cuando te da la gana, pues puede ser la hora que tú quieras.
2: Los streamings esos molan, ¿eh? Sería sí. Todo...
1: Así que estamos en Fiebre, el programa de Hip Hop de La Guski y Ratia. Ahora mismo, ahora, jueves, en directo. He contado lo que hay el fin de semana. El viernes, conciertito. Luego...
2: También está lo de Electra, ¿no? La fiesta... está
1: hay una fiesta electrónica
2: sí,
1: también.
2: Ciudadela, viernes y sábado, sí.
1: Viernes y sábado, fiesta electrónica. A la peña que quiera ir. Y luego el sábado, que lo he dicho hace un ratillo también, a los que no vayan al fútbol, el Poetry...
2: La Poetry, guau, wow, qué buena.
1: Así que nada, vamos a hacer el combo de parte de tenis...
2: Luego también hay, el sábado a la mañana, hay una Static Dance del Remy en Marte, sí. Yo voy a intentar ir.
1: Vale, pues estaría guay.
2: Al bailoteo, puro y duro.
1: Vale, eso bailar, frutita y zumos, sin aditivos por ahí. Así que buena fiesta.
2: Y muchos vatios y mucha calidad musical.
1: Eso, sobre todo buena música. El Remy siempre es garantía de musicón.
2: Lo guisa, el rey me guisa muy bien.
1: Sí. Vale, te voy a poner a... Es una chica ahora, solo la he visto una vez en Valencia. Me gustó. Te la voy a poner, a ver qué te parece. Venga, se llama como mi gata, es lo malo, bueno, lo malo, lo bueno también.
2: ¿Cómo se llama? A ver.
1: MC Kea.
2: Ole, la Kea.
1: Venga, creo que es valenciana, venga.

0: Pues ahí teníamos a MC Kea, que creo que no había puesto, creo que nunca había puesto un tema suyo aquí en el programa, así que nada, aquí está enfocado MC Kea desde Valencia. Y la verdad es que hacía mogollón que no escuchaba un tema suyo, así que
1: ahí innovando, que es gerundio.
0: Sí, y
1: tú, hay una por ahí, una freestyler que la he visto hace poco, o sea, Tessa. Ya la pondremos porque es muy buena, tío.
0: Vale.
1: Y canta con una amiga mía, con Lil Mark, que es brutal. Ya pondremos para el siguiente programa, si quieres.
0: Vale. La semana pasada fue San Valentín, el sábado pasado.
1: Oh, yeah.
0: Y como fue un programa tan caótico y no pudimos poner ninguna canción de amor, vamos a poner una canción de amor.
1: Venga.
0: Venga.
1: Y luego yo te quiero decir un par de frases
0: ¿de amor?
1: Sobre el color rojo.
0: Ah, vale. ¿Rojo que te cojo o no?
1: ¿Te acuerdas que ayer nos reímos mucho en el bar?
0: Sí.
1: Pues gracias al alemán y a Alba, a mí me han dado un puntito de inspiración. Y luego vamos a escuchar este temazo y luego lo comentamos.
0: Venga, este también tiene tiempito, R de Rumba y Chelas, amor, wow. Pero con H. Así que al lío.

0: Pues ahí teníamos a Chelas con el Rumba.
1: Qué grande R de Rumba.
0: R de Rumba.
1: Qué,
0: sí.
1: qué temazo más bonito, ¿no? Viva la H de humor antes de todo. Vale. La H muda.
0: Vale, voy a poner un tema, o sea, me ha recordado a mi infancia, ¿no? Ya era mayor ya. Pero
1: a 30 antes, años atrás.
0: Sí, hace unos cuantos ya. No sé.
1: Siglo pasado.
0: Más o menos 2006, 2005-2006. Este disco es del 2003. Pues creo que yo este es el que le he dicho a Chino Norris que me lo compré en Madrid. Y lo tengo en casa firmado por Zenit. Y vamos a poner un tema suyo. Venga.
1: ¿Cómo se titula?
0: Competi. Venga. Con Artes 99.
1: Venga.
0: Creo que era, es que me, así como Artes 99 también era como me gustaba mucho. Suena ya que tiene unos años ya, pero bueno.
1: Sí, sí, que lo vintage tiene su valor ahora.
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0: otra vez esto de Zenith con artes.
1: Wow, pues ahí teníamos.
0: Para competir, imprescindibles.
1: No me acordaba muy bien cómo. En mil que no escuchaba esta canción. Pues ahí teníamos a Zenith con Artes 1.29. Producto Infinito era el disco. Había. Ah, no, este no. Creo que me pillé los dos. Tenía el de Producto Infinito y Torre de Babel. Tenía los dos. Espera, que no se te oye. ¿Todavía no te sale lo de la luz ahí arriba? Vale, pues mira la luz aquí.
2: Ah, vale.
1: Vale, okay, una, okay. Mira, pero mira.
2: Green.
1: Vale.
2: Green.
1: Ahora se te oye, de la otra manera no.
2: Perfecto.
1: Vale.
2: Oído.
1: Llevas tres años viniendo aquí a la radio y todavía no te has enterado.
2: No he venido tres años, ojalá.
1: Pero
2: ojalá.
1: Llevas viniendo mucho tiempo.
2: ¿Los compraste en CD o vinilo?
1: CD,
2: vale. Hostia, los CDs han vuelto, ¿te imaginas?
1: Los CDs casi no se han vuelto, sí. Los vinilos.
2: No. Bueno, los vinilos ya han vuelto hace tiempo,
1: sí.
2: Pero CD, ya no compra CD nadie.
1: Ya, pero bueno.
2: ¿Para qué?
1: Bueno, ¿para qué? Para tener algo físico. La gente es un poco generacional, me parece. Y la gente de mi edad, más o menos, aunque tú compres el disco virtual o pagues por lo que sea, te mola tenerlo físicamente. Igual que un videojuego también, ya no venden videojuegos prácticamente. Ahora te lo compras, te lo descargas y lo tienes guardado. Y no lo tienes físicamente, que vale, te ocupa menos, contaminas menos. Pero no tiene, o sea, la sensación esa de tener, que es como más de mi generación, creo yo, de tenerlo, de tocarlo, de abrir la caja, de la magia esa de...
2: Claro. Las ilustraciones, ¿no?
1: Todo eso se ha perdido, pero bueno, es lo que hay, así que...
2: Ya. Interesante, Robert, interesante.
1: De hecho, acabaremos, o sea, yo vi un documental de... Era más que nada la de impresión 3D y demás, que la peña acabará un futuro muy ideal, que la peña, todo el mundo acabará teniendo en su casa una impresora 3D... que te podrás imprimir tu comida en 3D, que te podrás imprimir tus zapatos en 3D, que comprarás el zapato, el formato para descargártelo, imprimírtelo tú, y dirás, lo quiero de esta talla y en azul, y te lo podrás hacer como tú quieras.
2: No sé yo. Espero que sigan existiendo zapateros.
1: Pues sí, yo también.
2: Y zapateras.
1: Y zapateras. Vamos a poner, nos da tiempo casi para dos.
2: ¿Me dejas decirte algo?
1: No, dime, si vas a ser bonito,
2: breve,
1: sí, si no, no.
2: Breve y bueno. No, que ayer conocimos a un alemán y que había estado en los carnavales de Alsasu y que flipó en colores con la sangre, con todo tal. O sea, el tío estaba como un poco asustado. Y le dijimos que nos escribiera una frase, algo con el color rojo. Y dijo esto, primero en inglés, la leo. Red is the color that does not ask, but asserts. It's like a heartbeat made visible. Y lo traduzco que el rojo es el color que no pregunta, sino que afirma, que es como un latido hecho visible. Y nos lo firmó Estefan junto a Alba, y sin más, que como que es muy poético, muy bonito.
1: Ah, qué bonito, sí.
2: Sí, tío, un latido visible. Y eso, pues así nos entretuvimos ayer, Robert.
1: Sí. Voy a poner... no sé por qué me ha salido hace poco para y me he acordado de él y digo, lo tengo que poner. Vida Grimy, Sean Fallon Boy, Churito Camacho, Darmo, Iván Nieto, Carmona, Moreno, un montón de peña, al play y al lío. Porque es un tema, bueno, no es largo, pero bueno, tiene un ratito. Así que nada, seguro que te gusta también.
2: O acórtalo luego si quieres.
1: Al lío.
0: Como nos trae...

0: Pues ahí acaba el tema y ahí se va a acabar casi el programa. Voy a acabar poniendo esta canción para que suene de fondo mientras nos despedimos, porque ya nos queda poquito. Y sí, ahora está viendo la luz, ahora está viendo la luz. Muy bien, ahí, muy bien, Israel.
1: Bien,
0: ahí.
1: Bien, bien.
0: Ahí.
1: Que un placer, Robert, como siempre, tío. Te lo estás currando, ¿eh?
0: Vale,
1: a seguir.
0: Se hace lo que se puede. Pues queda medio minutito. Y
1: ¿con qué vas a acabar? ¿Con qué
0: un
1: clásico?
0: Un pequeñito homenaje. Un homenaje muy pequeño a CPV, a J mayúscula.
1: Olé.
0: Ahí está el Rimadero, el programa por excelencia de... Pues eso. 10 segundos, 9, 8.
1: Muy bien.
0: Pues mira, hasta la semana que viene.
1: Agure.
0: Un abrazo.
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